DJ Cubedon.

0: What's Next.
1: Una canción que es un clásico, que pertenece a un momento musical muy, muy alto de Víctor Heredia, Sobreviviendo. Pero ¿qué pasa con las grandes canciones? De repente son ya de la gente, ya de los músicos, y una banda de rock como la Berizzo se adueña de esa canción y hace una versión súper especial y personal. Pero no solamente queda ahí la cosa, sino que lo invitan a Víctor a grabarla. Hoy están aquí la Berizzo y Víctor Heredia, Sobreviviendo, un lujazo.

0: sé, no pinta algo más movido, culiado.
1: Claro, ahora sí. Bueno, vamos con tu historia, una amiga, que la vamos a llamar Teresa.

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0: Qué grande, gracias.
1: No, gracias por invitarme a participar con nuestro público, porque este es nuestro público,
0: sí,
1: de nuestra querida ciudad de Santa Fe. Gracias por venir, gracias por estar. Bueno, son ustedes los que hacen el espectáculo. Así que vamos a hacer un par de temitas.
0: A ver si se acuerdan.
1: A ver si se acuerdan.
0: Esto dice así, vamos.
2: Y esas palmas arriba, arriba, arriba, arriba, arriba, Santa Fe. Las palmas arriba, todo.

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0: ¡Auf! ¡Ánimo compactos!
1: Esto es, yo creo, el álbum que nació en aquel año 2006, 2016. Este álbum me llevó a muchísimos lugares. Me llevó a un país que me abrió las puertas de par en par y que hizo que mis canciones empezaran a sonar en todos lados, especialmente una, que fue un tema de una telenovela que se llama Los ricos no piden permiso.

0: Esta canción en Argentina fue un fenómeno. Y hoy que estamos además transmitiendo en vivo a toda Latinoamérica, quiero mandar un beso hasta allá. Y quiero cantar esta canción haciendo un homenaje a ese país que fue el que más rápido abrazó mi música. Pero no lo quiero hacer solo. Quiero invitar a un gran amigo. El artista más importante de su generación en Argentina, que ha roto todos los récords y ha llenado todos los estadios. ¡Mi hermano Abel Pinto! Vamos, hermano. Bienvenido.
1: Muchas gracias, muy buenas noches. Gracias.
0: Esto fue Amarte.

vamos a tocarlos. Y me honra estar cantando esta noche con él para todos ustedes, pero sobre todo me honra poder ser el abrazo de Argentina que tanto lo ama. Le abrazamos y que se agarramos estos 20 años. Te queremos mucho. Gracias, bendiciones, buenas noches, gracias.

nos confunde, nos hace sentir débiles, nos desespera porque es algo que nos puede romper el corazón. Y en realidad, en vez de destruirnos, nos hace más fuertes.

0: Hoy tengo un amigo aquí de México que ha venido a visitarnos, que quiero mucho, que respeto mucho, de un grupo que se llama Camila. Él es el señor Mario Dom. ¿Qué tal?
1: Feliz.
0: Gracias por venir.
1: A ti, a ti.
0: ¿Cantamos un poquito?
1: Cantamos.

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2: Eso. Señor Mario. Gracias.

0: Qué grande, gracias.
1: Bueno, gracias por invitarme a participar con nuestro público, porque este es nuestro público, sí, de nuestra querida ciudad de Santa Fe. Gracias por venir, gracias por estar. Bueno, son ustedes los que hacen el espectáculo. Así que vamos a hacer un par de temitas.
0: A ver si se acuerdan.
1: A ver si se acuerdan.
0: Entonces así vamos.
2: Y esas palmas arriba, arriba, arriba, arriba, arriba, Santa Fe. Las palmas arriba.

Otro invitado, señores. Uno de los mejores artistas latinos que tenemos en este momento. Una voz masculina. Es mi compañero, pero sobre todas las cosas, es mi amigo y mi hermano. Quiero dar la bienvenida, por favor, al escenario, a Luis Fonsi.

0: No, no, y huele muy bien, ¿eh? Se ha hecho un perfume especial. Bueno, ¿qué? ¿Sabes lo que pasa? Que ya hemos cantado tantas veces juntos que para mí era imposible olvidarme de mi hermano aquí en este concierto tan importante para mí.
1: Gracias, hermano. Un placer estar aquí acompañándote.
0: Y como aquí estamos, vamos a cantar esa canción que hicimos una vez, hay que recordarlo también, junto con Noel y con Alex Sintek. Aquí estoy yo. Vámonos, muchachos.

0: Thank you very, very much. It's a pleasure to be here tonight. Muchas gracias, Londres. David.
1: Gracias, mi hermano. Muchas gracias. Fuerte el aplauso para Luis Fonsi, por favor.
0: Gracias.
1: Invitados de lujo.

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Así es, Natalia, como tú muy bien lo dijiste, que viva la paz y esa impresionante energía que se siente aquí adentro del MGM. Oigan, como también es impresionante, porque la gente ya se ha unido a la conversación en las redes sociales con...

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